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1: 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Aquí estamos sus amigas Cristina y Bessie acompañándoles como cada tarde de sábado hasta las 7 de la tarde. En este sábado 30 de mayo, el último sábado de mayo de 2026. ¿Qué temperatura tenemos en este momento? 30 grados Celsius ya subió y va a bajar solamente a 19 esta noche. ¿Qué le parece? Y hay 60% probabilidades de lluvias. Esperemos que sí que llueva porque ya está muy sequita la tierra y los arbolitos, las plantitas necesitan agüita. Para mañana va a estar lloviendo con 60% de probabilidades de lluvia todavía. Y la máxima de mañana será de 29 solamente. Y va a bajar un poquito, va a seguir bajando durante toda la semana. El lunes soleado con una temperatura de 26 la máxima, 24 el martes. Continúa bajando el miércoles solamente, llega a 17 para refrescarnos un poquito, ¿verdad? Y el jueves sube a 20 y el viernes a 23 con estos últimos tres días, miércoles, jueves y viernes, periodos nublados.

Están cumpliendo un año más. Esta semana vamos a ver la lista. Es cortita. Hoy sábado 30 de mayo, Luis Lister. Domingo 31, Lilith Judith de León. Lunes 1, Heriberto Guerrero. Miércoles 3, Marcela Dávalos. Y jueves 4, Julie Flamin Juárez. Esta lista nuevamente, que está muy pequeñita, es del sábado 30, Luis Lister. Lunes 1, Heriberto Guerrero. Miércoles 3, Marcela Dávalos. Y jueves 4, Julie Flamin Juárez. A todas estas cumpleañeras y cumpleañeros les deseamos siempre, siempre, siempre lo mejor. Que se diviertan, que les saluden, que los abracen, que les manden un mensajito, y sea como sea y hagan lo que hagan, siempre, siempre, siempre muévanse y bailen.

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1: Teníamos unas buenas cumbias para bailar y disfrutar y moverse, las cumpleañeras y los cumpleañeros, ¿verdad? Y tenemos un pedido musical. Jimenita quiere escuchar a Ali Primera, así es que aquí lo tenemos con Canción para los Valientes. Con mucho cariño de Radio Luna para Jimenita.

Estamos en David Campbell trayendo nuevos hermanos del Sol Austral. Y bueno, se le va a echar de menos, pero les comentábamos la semana pasada que sí, dejó este mundo terrenal el 21 de este mes. Y continuaremos en Radio Luna siempre trayendo sus canciones. Vamos a traer una canción del recuerdo aquí con Janet.

después de Janet, Aterciopelados nos han traído el estuche. Ya nos van quedando unos minutitos. Les volvemos a recordar que la misa en castellano mañana es a las 9 de la mañana. No vaya a las 4 de la tarde, va a estar cerrada la iglesia.

Y ya nos vamos despidiendo con los últimos temas que nos quedamos allá en Europa. La oreja de Van Gogh nos trajeron Un mundo mejor y Los héroes del silencio del álbum Antología Audiovisual, Héroe de leyenda. Y bueno, ya no nos va quedando más que recordarles, volver a recordarles que no hay misa a las 4 de la mañana en la parroquia St. Mary, sino que a las 9 de la mañana.